quiero la droga. Esta sensación de que pasan las horas sin tocar.